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muchachos, perdónenme si estoy cambiando, pero es que me pasa como a la Cenicienta.

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creo que acá estamos bastante cerca de la escuela esa. O sea que es muy probable que aquí abajo haya gente. ¿Quién sabe? Tal vez espíritus. Y se pueden llamar. No estoy muy seguro de que se puedan, pero yo alguna vez creo haber visto. Y sobre todo acá cerca. Así que pueden estar por ahí. Yo siempre pienso que si levantás el pie así, o los dos pies tal vez, o si te subís así, ahí pueden estar subiendo. Y dejarlo salir.

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Y así es, como pasan 7 días y nos volvemos a encontrar en esta radio, Radio Ciudad 88.1, con un programa de música del recuerdo, con Ayer No Más. Sí, en un sábado nublado, 15 grados la temperatura, 15 grados 4 décimas la temperatura, con probabilidad de lluvias, ¿eh? A la tarde un poquito más, un 40%, así que bueno, es un poco lo que nos indica el Servicio Meteorológico Nacional arrancando este programa. Un sábado muy lindo para sentirse acompañado por la radio, unos matecitos, un tecito, un café. El lugarcito que ustedes siempre eligen para escucharnos. Estamos con Dionisio Silli en la operación técnica como cada sábado, Toti Díaz en la conducción. Estamos en unas horas previas a algo que es realmente muy lindo, si nos ponemos a pensar lo que significa la primavera y cómo cambian las cosas en todo sentido, fundamentalmente en el clima, en las cosas que nos pasan en nuestra querida ciudad de Reconquista, que ya vamos a estar charlando y salpicando con algunas cosas y comentarios también de lo que ocurría en otras épocas, cuando llegaba el Día del Estudiante o cuando llegaba el recibimiento de la primavera. Estamos a horas nada más de que vamos a recibir una nueva estación. Para muchos dicen que es la más linda, ¿no? Pero bueno, eso queda a criterio de cada uno de ustedes. Tenemos un lindo programa hoy. Hoy van a estar las historias de Rulo, con una muy buena selección también. Hoy vamos a tener un especial con motivo de, bueno, de rendirle un homenaje a un gran artista, que como lo fue Camilo VI, así que vamos a escuchar varias canciones de él. Pero, ¿les parece? Comenzamos musicalmente el programa con esta canción.

Bueno, hoy vamos a comenzar con voces femeninas. Elegimos varias canciones de esas maravillosas voces de mujeres, ¿no? Tanto latinas como internacional. Así que hoy vamos a disfrutar de eso en los primeros pasitos del programa. Arrancamos ya con Ayer No Más, la música del recuerdo. Bueno, Liliana, una gran amiga que siempre me pide alguna canción de Rocío Dúrcal, con ella abríamos el programa, Jamás Te Dejaré, se llama. Una canción hermosísima, de una voz inigualable, diría yo, ¿no? Aunque hay muchas voces hermosas de mujeres, ¿no? O voces femeninas. 3482-675782, para que te puedas comunicar con nosotros. Te lo digo de nuevo, 3482-675782. Ahí podés dejar tu mensajito. Bueno, vos sabés que hoy dije, para el programa de hoy dije, bueno, ojalá la gente que nos escucha, los oyentes, puedan tener buenos recuerdos de la llegada de la primavera. No sé si se acuerdan, hace varias décadas atrás, cómo era en Reconquista la bienvenida de la primavera. Era ya días previos al 21 de septiembre, en que la mayoría de los jóvenes de las escuelas secundarias empezaban a planear todo lo que estaba relacionado con el picnic, recibir a la primavera. Entonces, ¿y vos qué vas a llevar en el picnic? Y en casa lo mismo, se generaba todo un movimiento, ¿no? Y vos le decías a tu mamá, mirá, mami, vamos a tener un picnic, nos vamos a ir todos a la rural caminando. ¿Se acuerdan? Bueno, y si no era la rural, era otro lugar. A veces una plaza, un lugar recreativo para juntarse con los amigos. Esto estoy hablando cuando éramos jóvenes, nosotros en otra década. Ahora es distinto, ¿no? Creo que hasta eso del picnic se perdió a esta altura, ¿no? Pero bueno, eran momentos felices, momentos muy lindos, y por qué no recordarlos aquí en Ayer Nomás. Otra de las voces femeninas que seguramente te va a gustar, Isabel Pantoja.

inigualable la voz, ¿no?, de Isabel Pantoja. Hoy Quiero Enamorarme se llama la canción. Voces femeninas en el comienzo de Ayer Nomás, de este sábado un tanto gris, está nublado. Un saludo muy grande para Jorgito Chávez, que está escuchando en Villocampo y me dice que está lloviendo en Villocampo, ¿eh? Así que bueno, y por acá me parece que en cualquier momento algo de lluvia vamos a tener. Así que bueno, viste anoche algunas gotitas que cayeron. Yo me estaba yendo hacia un acto de inauguración y algunas gotas que por el camino me cayeron, ¿no? Pero bueno, muy lindo lo de anoche. Se habilitó una cocina comedor descentralizada para 1000 chicos de la ciudad de Reconquista, en un acuerdo entre, en este caso, el Club de Leones y la municipalidad. No hubo mucha gente allí en la inauguración, así que bueno, bienvenido sea a todas estas cosas para mitigar el hambre. Esa es el lema por el cual se llevó adelante este comedor. Muy lindo quedó, el espacio es muy, muy lindo, todo lo que es la cocina en sí, todos los elementos de la cocina nuevos, muy lindo, se estaba ya por entrenar esta semana. Así que allí estuvimos anoche acompañando a todos los vecinos también, junto con los vecinos, en esta inauguración. Bueno, entre las voces femeninas que elegí hoy para arrancar el programa, prácticamente estamos en los primeros pasos de Ayer No Más, Mari Trini, una gran cantante de canciones maravillosas. Esta que vas a escuchar ahora es una de sus canciones más lindas, por lo menos para mi gusto, ¿no? Ayer No Más te acompaña de esta manera.

Bueno, qué linda canción. Cómo me encantan las canciones de Mari Trini, ¿no? Bueno, y las quise compartir con ustedes, ¿no? Poco se difunden las canciones más allá de que hay varios programas de música del recuerdo, pero poco se difunden las canciones de Mari Trini, ¿eh? Y es muy buena cantante. Bueno, también para hacer mucho más ameno el programa, hoy les traje, o por lo menos dije, bueno, voy a traer a recuerdo algunas de las publicidades o algunas de las cosas que nos pasaban en otros tiempos. Yo me acuerdo, y ustedes seguramente se deben acordar en sus casas, ¿no?

sucio, mamá que lavaba los. Yo me acuerdo, nosotros éramos varios hermanos en la familia, ¿no? Y mi vieja a lavar los guardapolvos el día sábado, porque, bueno, el domingo era planchar y dejar la ropa preparada de los chicos, el guardapolvo fundamentalmente, para toda una nueva semana. Y yo veía en aquel entonces cuando hacían como una especie de enjuague del guardapolvo, una caja donde predominaban los colores amarillos y rojos en la caja. Y decía Coleman, pero nunca sabía, podía saber de qué se trataba. Y era el almidón Coleman, con el cual se hacía como una especie de enjuague y después eso se secaba y vos cuando lo planchabas quedaba, parecía, no sé, pero una maravilla los guardapolvos que se usaban, ¿no? Con almidón Coleman, me acuerdo. Y justamente estoy viendo una publicidad porque tengo un libro que se titula El siglo de la publicidad, desde 1898 hasta 1998. Esos 100 años de publicidad en un libro publicado hace mucho tiempo y que yo soy un buscador de todas estas cosas y me compré este libro, ¿no? Dice, La plancha vuela con almidón Coleman, ¿eh? Y ahí está el paquetito que yo les decía, que se destacaban los colores amarillo y rojo para poner como etiqueta el nombre Coleman. El almidón Coleman, ¿cuántos recuerdos te trae eso, no? Seguramente. Bueno, estoy recibiendo mensajes sobre también lo que hablaba al principio, cómo se recibía la primavera, ya voy a ir leyendo algunos de ellos. 3482 675782 para que te puedas comunicar. Hay mucha música, hay voces femeninas en el comienzo y escucha esta, Bonnie Tyler.

Bueno, otra de las tantas hermosas canciones, ¿no?, que estamos compartiendo con ustedes aquí en Ayer Nomás, en la 88.1 Radio Ciudad, que es la radio de ustedes, ¿eh? Y todos los sábados, minuto después de las 9 de la mañana, y durante 3 horas te acompañamos con música de otras décadas, de otros tiempos, ¿no? Y pasaba Bonnie Tyler y el tema Es una pena. Y en esto de recordar publicidades o productos de otra época, para limpiar los metales, ¿te acordás? Que en casa siempre había copas o cubiertos de metales y había que sacarle brillo. Sobre todo, me acuerdo que cuando se venían las fiestas había que ver qué cantidad de cubiertos teníamos, porque seguramente teníamos la visita de familiares, de la tía, el abuelo, los hermanos que venían para pasar las fiestas. Pero había que tener cierta cantidad de cubiertos. Y como los cubiertos por ahí teníamos cierta cantidad, pero los teníamos ahí porque no los usábamos a todos, entonces había que sacarle brillo. En aquel entonces había un producto que era fantástico. Creo que ya ese producto no sale más, pero era... y la publicidad, incluso aparecía una chica en dibujo. Mirá lo que te digo, cuando todavía las publicidades se dibujaban. Ahora viste lo que es con la tecnología, las publicidades, ¿no? Bueno, el limpia metales de calidad Brazo, ¿eh? Brazo se escribía con doble S, ¿no? Y ese era el mejor producto para sacarle brillo a los metales allá lejos y en el tiempo. Más música para compartir.

Bueno, ahí estamos escuchando Los ojos de Bette Davis por Kim Carnes. Las voces femeninas en el comienzo del programa de hoy. Estamos hasta el mediodía junto al amor y la nostalgia haciendo esto que es Ayer no más. Entre los tantos productos que por ahí han desaparecido, incluso es muy poco frecuente escuchar o ver alguna publicidad de medias. Sí, de medias. Las medias que usábamos con los zapatos bien lustraditos, ¿te acordás? En la época de la escuela, el pantalón corto, zapatitos negros bien lustrados y las medias, ¿no? Impecable. De punta en blanco, decían las tías. Y en aquel entonces, en otros tiempos, hoy nos metemos con las publicidades de otra época, había una marca y unas medias que eran espectacular. ¿Quién no tenía un par de medias París? Que eran las famosas medias París, donde hay una publicidad donde un niño va sobre un carrito o un auto de madera, luciendo las medias París que usábamos en otra época, ayer no más.

Esta también es una de las canciones hermosas que queremos compartir con ustedes. La cúspide del mundo se llama el tema, Carpenters, Karen Carpenters, las voces femeninas que pasan por nuestro programa. Bueno, me encantó lo que escribió Blanca, ¿no? Que se comunicó al 3482 y mandó un mensaje con respecto a lo que preguntábamos o empezábamos el programa hoy, cómo eran el recibimiento de la primavera o el Día del Estudiante, el 21 de septiembre, en otros tiempos. Blanca dice, escribe un mensaje muy lindo y lo comparto con ustedes. Buen día, dice, te cuento que hace 50 y más años, creo que me dejaron dos veces ir al picnic. Se hacía en la rural y llevábamos masitas saladas con picadillo. Típico era eso, ¿no? Porque era lo más práctico y vos lo que menos iba era a comer, sino a divertirte, a saltar, a bailar en esa época y a recibir la primavera, ¿no? Y te cuento que allí, en el picnic, probé el mate. Mirá vos, porque en mi casa el mate era para grandes nomás, Y se ríe Blanca, y es cierto, era así, increíble. No podíamos tomar mates inolvidables, pero muy restringido en esos tiempos. Era todo, ¿no? Fíjate vos, dos veces creí que se fue al picnic. Saludos, dice, si podés, poné un tema de Tormenta. Vos sabés que viene bien escuchar un tema de Tormenta. Esta es una canción maravillosa de esta cantante y la comparto y se la vamos a dedicar a Blanca, que nos cuenta cómo fueron los picnics allá lejos y en el tiempo cuando ella disfrutaba y cuando por primera vez probó el mate también en el picnic.

Cada canción lo evoca, ¿eh? Como dice allí el jingle que define también un poco lo que es nuestro programa Ayer No Más, ¿no? Dice Juani, una gran amiga también, Juani Escobar, dice, buen día, ciudad, ¿eh? Saludando a la radio, me parece bárbaro. Totti dice, Mari Trini tiene una voz increíble y muy lindos, muy lindas canciones, va para mi gusto, dice. Bueno, te prometo, Juani, que el sábado próximo vamos a hacer un especial de Mari Trini, porque estoy ahí, viste, siempre paso canciones de ella, pero quiero juntar unas 4 o 5 canciones en un especial, como hacemos aquí en nuestro programa. Hoy vas a escuchar el especial de Camilo VI, por ejemplo, vos que nos seguís todos los sábados en el programa, pero Mari Trini tiene canciones, muchas canciones exitosas, ¿no? Y tiene una historia también muy interesante que te la vamos a contar seguramente el próximo sábado cuando hagamos el especial. Mirá, te estamos adelantando lo que va a pasar dentro de 7 días, ¿eh? Le damos la bienvenida a la primavera como se merece. Faltan horas nada más, como se merece. Bienvenida primavera, vamos todavía. ¡Vuelve primavera!

Bueno, hay muchas canciones que tienen que ver con la primavera, que le cantan la primavera, esto que estábamos escuchando recién, Johnny Tedesco. Pero hay una canción de Palito Ortega. ¿Te acordás? Esta que va a escuchar ahora, mirá. Bienvenido, bienvenido, amor. ¿Te acordás? Ahí está, mirá. Los pajaritos y todas esas cosas que pasaban. Palito Ortega.

0: ¿Cuántos recuerdos de esta canción también, no? ¿Y cuánto la bailaste? ¿Dónde la bailaste? ¿En Racing? ¿En el Colmao de la Alegría o en el Club Central? Ah, no, ya sé dónde lo bailaste, en el Club Unión de Avellaneda. Le mando un saludo a Petaca y a toda la comisión allí. Un día esto lo voy a ir a visitar. Hace mucho que no hablo con Petaca y que no... voy a hacer una recorrida por el Club Unión. Me dijeron que está fantástico, ¿eh? Así que, bueno, tendríamos que organizar un bailongo ahí en el Club Unión, ¿no, Diony? ¿Qué decís vos? Bueno, ¿seguimos?
1: Vuelve primavera. Buen día, buen día, buen día.

Bueno, la abuela de Parabienes con esta canción, ¿no? Decí por qué no querés. Qué lindo. ¿Cuántos recuerdos te trae este Palito Ortega? El Palito Ortega de antes, porque está el Palito Ortega de ahora, viste que está también haciendo algunas presentaciones. ¿Cuántos recuerdos de esta canción? No sé de qué año, pero la década del 60 debe ser más o menos, ¿no? O principio del 70. Tenemos muy buena música, hasta el mediodía tenemos muchos recuerdos, muchas décadas que transitar junto al amor y la nostalgia. Aquí en Radio Ciudad 88.1, la radio que es tuya, para escuchar 3 horas de buenos recuerdos.

traje dos canciones, dos por una. Rubén Matos, lo que estamos escuchando, que la dejen ir al baile sola. Pero hubo otra canción muy exitosa de Rubén Matos en los años 70. Música latina, que se bailaba también esto. Claro, ahora es otra la moda, es otro el estilo, es otra cosa lo que se baila o no se baila, ¿no? Pero esto era lo que se bailaba antes, dale.

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¿Cómo están? Estamos en otro bloque de las historias de Rulo por ayer nomás. Este bloque va a ser un poco más con recuerdos y anécdotas y efemérides de más los años 60 y 70, porque esta semana estuvo muy cargada de fechas muy importantes. Arrancábamos con Get It On del año 1971 de T-Rex, ya que el 16 de septiembre de 1977 fallecía el músico británico Mark Bolan, líder y guitarrista de la banda T-Rex, a los 29 años, tras sufrir un trágico accidente automovilístico. Es recordado como uno de los pioneros esenciales del glam rock. Empezábamos entonces con Get It On de T-Rex. También un 18 de septiembre de 1970 fallecía Jimi Hendrix en Londres a los 27 años. Considerado por la crítica como el guitarrista eléctrico más influyente y revolucionario de la historia de la música popular, también, que lo habíamos mencionado en anteriores bloques, pertenece al grupo conocido de los famosos 27, el Club de los 27. Este club es una lista informal y un mito cultural que reúne a reconocidos músicos y artistas que fallecieron a la edad de 27 años. Los miembros más icónicos y emblemáticos son Robert Johnson, músico pionero del blues. Fue el primero en morir a los 27 años en 1938. También Brian Jones, guitarrista y fundador de los Rolling Stones, fallecido en 1969, que se ahogó accidentalmente en la piscina de su mansión en el sur de Inglaterra. También Jimi Hendrix, que lo mencionábamos, falleció a causa de, bueno, son muertes que uno diría muchas, la mayoría evitables, pero bueno, el destino a veces es así. Murió a causa de un coma etílico. Y bueno, se ahogó con su propio vómito y murió a la edad de los 27. También entre ellos Janis Joplin, también voz del rock y del blues de los 60, que participó en el Festival de Woodstock un año antes, en 1969. También Jim Morrison, vocalista y líder de The Doors, fallecido en el 71. Kurt Cobain en el 94, que se suicidó. Amy Winehouse, ya en este siglo XXI, reconocida cantante británica de soul y jazz, fallecía en el 2011. También entre otros, Gary Grant, bajista de la banda de rock progresivo Uriah Heep, quien falleció también debido a una sobredosis de heroína. Escuchamos entonces de Jimi Hendrix, del año 1967, Purple Haze.

Recordamos también un hecho lamentable, un hecho triste en esta semana. Se han cumplido 50 años de lo que fue en Argentina, acá en Argentina. Yo acá, bueno, trato de teletransportarme allá. Un 16 de septiembre de 1976, perdón. A hoy, 2026, se cumplen 50 años de la Noche de los Lápices. Un hecho que, bueno, se llevó la vida de un grupo de jóvenes que, sacando la causa de las protestas y lo que se vivía con el grupo revolucionario del ERP y Montoneros en los 70, estos chicos no tenían nada que ver. Y no es algo partidario, sé que es un tema muy delicado, pero siempre es lindo y es bueno tener memoria. 50 años de la Noche de los Lápices, que luego 10 años después, en 1986, se hizo la película. Sobre este hecho, cuatro estudiantes sobrevivieron a los secuestros de esta noche trágica y fueron liberados tras pasar por centros clandestinos de detención en Buenos Aires. Pablo Díaz, Gustavo Calotti, Emilce Moller y Patricia Miranda sobrevivieron, los largaron. Y del total de 10 jóvenes secuestrados en septiembre de 1976 en La Plata, los otros 6, Claudio de Acha, María Claudia Falcone, Horacio Húngaro, Francisco Panchito López Muntaner, Daniel Racero y María Clara Ciocchini, jamás fueron encontrados. Hay una experiencia personal, sobre todo con la película. Yo la vi en el secundario, cuando estaba en segundo, tercer año, y la habré vuelto a ver creo que un par de veces más y luego ya no la vi más, ya que la sentí tan de cerca y en ese momento no tenía nada que ver con algo político, sino con, bueno, reflejó un hecho triste en lo que fue durante nuestra última dictadura en Argentina. Hay una canción que aparece en la película y que, según relato del mismo Pablo Díaz, sobreviviente de la tragedia, comentaban que en sus días de detención en La Plata cantaban esta canción de Sui Generis, del disco Confesiones de Invierno de 1973, Rasguña las Piedras.

ya que no le gustaba su nombre real porque creía que era demasiado, como decía él, pintaba mucho de cantante melódico y tampoco le gustaba Tanguito, apodo que le pusieron sus amigos en la adolescencia. Por eso eligió Ramsés, por su fascinación con la cultura egipcia, y Séptimo, porque siempre los acordes que hacía para crear sus canciones los hacía con acordes de séptimas. Entonces, por eso. Aunque no disfrutó del éxito comercial masivo en vida, su figura rebelde y bohemia sentó las bases del movimiento contracultural de los años 60 en Buenos Aires. Falleció un 19 de mayo del 72 a los 26 años en las vías del ferrocarril San Martín en Palermo, tras haberse fugado del hospital psiquiátrico del Borda. Fue coautor de La Balsa junto a Lito Nebbia, que la versión grabada por Los Gatos en el 67 vendió más de 250.000 copias, popularizando definitivamente el rock en español en el país, que fue el tema pionero del rock nacional. Tanguito además formó parte del núcleo fundacional del rock argentino, que se reunía en lugares históricos como el bar La Cueva. La Cueva de Pueyrredón, además de La Perla del Once, que ya lo habíamos mencionado una vez, pero La Cueva de Pueyrredón fue un legendario bar subterráneo y sótano bohemio ubicado en la avenida Pueyrredón 1723 en el barrio de Recoleta, en Buenos Aires. Considerado el espacio fundacional del rock, el espacio funcionó primero como el Cabaret Jamaica, luego como el Caimán y más tarde como el Club de Jazz La Cueva de Pasarotus, antes de ser reformado en el 64 bajo el nombre definitivo de La Cueva. Fue la cuna del rock nacional, ya que a mediados de los 60 se transformó en el punto de encuentro clave donde comenzaron a gestarse las bases del movimiento del rock argentino. Artistas como Sandro, Lito Nebbia, Moris, Tanguito, justamente, Javier Martínez, Billy Bond, entre muchos otros músicos y poetas de la época. Por los sótanos de La Cueva transitó una enorme variedad de artistas, ya que el local sirvió de puente entre la vieja escena del jazz porteño y la naciente contracultura del rock. Decíamos a otros pioneros del rock también, Miguel Abuelo, el futuro líder de los Abuelos de la Nada, que era uno de los náufragos, entre comillas, habituales del lugar antes de grabar sus primeros sencillos. Pajarito Sahuri, miembro de los Beatniks, junto a Moris, tocaba la guitarra allí constantemente en un pequeño escenario que había. Claudio Gabis y Alejandro Medina, quienes junto a Javier Martínez terminarían fundando Manal, el trío pionero del blues en Argentina. Ciro Fogliatta, Alfredo Tod y Oscar Moro, integrantes clave de Los Gatos que acompañaban a Lito Nebbia en Las Trasnoches de la Cueva. También otros personajes como Valeria Lynch y Horacio Fontova, en sus años de juventud y de manera informal, llegaron a dar sus primeros pasos musicales frecuentando este circuito subterráneo. Entre las figuras del jazz, que fue bajo el nombre de La Cueva de Pasarotus, fue el refugio de artistas como el Gato Barbieri, el legendario saxofonista argentino de jazz, Juan Carlos el Gordo Cáceres, pianista, trombonista y fundador inicial del concepto del bar, Bernardo Baraj y Néstor Astarita, destacados músicos de la escena jazzística que compartían espacio con los jóvenes rockeros, los poetas y pensadores del movimiento, que no solo iban músicos, el lugar era el punto de encuentro de los intelectuales y periodistas que le dieron sustento lírico y difusión al movimiento, como por ejemplo Pipo Lernud, poeta y fundador de la revista Pelo, y Miguel Greenberg. Suena entonces de Billy Bond y los Jets del año 1978. Hay una historia con este tema. Ya tengo un par de minutos, puedo explayarme un poquitito más con esta historia. Esta letra no la escribió Billy Bond, sino que la escribió Charlie, bajo el seudónimo que firmó después el disco, el álbum, bajo el nombre, el seudónimo de Petty Bond. Él escribió esta letra de Charlie García y la interpretan Billy Bond y los Jets, año 1978. Flaco, ¿no te sobra una moneda?

La vida de Tanguito estuvo marcada por una profunda sensibilidad artística, pero también por una severa adicción a las anfetaminas y el alcohol que deterioró su salud, llevándolo a detenciones policiales recurrentes y a su internación psiquiátrica. En el 73, un año después de su trágica muerte, se editó su único álbum de estudio de nombre homónimo, Tango, que recopila grabaciones crudas a voz y guitarra acústica realizadas entre el 69 y 1970. Su mítica figura inspiró años más tarde la taquillera y celebrada película dramática del 93, Tango Feroz, La leyenda de Tanguito, dirigida por Marcelo Piñeiro, donde se escucha de Ulises Buitrón, el amor es más fuerte. Y quiero rescatar una frase del final de la película, y con esto terminamos el bloque de hoy. Y esta frase creo que remarca la profundidad de la película y de la vida en general. Quiero decirme algo a mí mismo cuando sea viejo, pero la tenés que pasar dentro de 10 años, ¿eh? Todo no se compra, todo no se vende. Conozco una lista interminable de cosas que son mucho más importantes que la seguridad. Soy capaz de soñar, ¿viste? Y estoy loco por Mariana. Y que viva el rock and roll. Chao, hasta la semana que viene.

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Bueno, qué linda canción esta, me encanta. Dos corazones, se llama Phil Collins, que estábamos escuchando de los años 80. Dice, buen día Toti, qué hermosa música, lindos recuerdos, dice Angie, que Angie, oyente desde, creo, de la primera hora de nuestro programa, simpatizante de Boca, ella dice que hasta las mascotas son de Boca. Bueno, un saludo grande y muchísimas, pero muchísimas gracias. Un saludo para ella y para toda la familia, para todos los simpatizantes de Boca, allí de la familia. Así que un saludo grande para ellos y gracias por escucharnos, por supuesto, ¿no? Bueno, en esto de las publicidades y de antes, se deben acordar ustedes y de la ropa de antes. ¿Se acuerdan de que estaban muy de modas y cuando vos tenías un evento especial casi que era inminente que tenías que tener una camisa Labilisto? ¿Te acordás de la camisa Labilisto? Mirá qué recuerdo que te traje aquí en Ayer Nomás para escuchar a Queen.

Otro muerde el polvo se llama esta canción de Queen, que ha tenido mucho éxito, mucha difusión, y la bailaste también un montón, ¿no? En los 80. Ahí estaba Queen sonando en Ayer No Más. Hola, Toti. Esto me escribe José Luis desde Suiza, ¿eh? Ahí, y me dice: hola, Toti, justo pusiste un tema de Mari Trini. Yo estaba recordando un tema de ella que se llama Ayúdala. Sí, muy lindo, ¿eh? Muy buena letra tiene también. Así que esto va sumando para que el próximo sábado hagamos un especial de Mari Trini, ¿eh? ¿Se acuerdan? Juanita también dijo que tiene canciones muy lindas, así que vamos a ir acumulando un montón de comentarios, y por eso el sábado próximo ya tendremos, mirá que te lo adelantamos hoy, un especial de Mari Trini. Otra que me acordaba, dice José Luis, es de Bonnie Tyler, Eclipse Total del Amor. Hoy pasamos Es una pena, que fue un éxito también de Bonnie Tyler. Bueno, hay más, ya te sigo leyendo otros comentarios más que hizo José Luis, que está escuchando el programa. Bueno, para mi amiga Liliana, esta canción.

Bueno, ¿cuánto hace que no escuchabas esta canción, Lodi, de Creedence Clearwater Revival? Hace mucho, ¿no? Pero siempre pasamos canciones de Creedence. Bueno, Liliana, fanática de Creedence, del trío Galleta, y de ABBA también, me estoy acordando. Yo hasta conozco los gustos de los oyentes también, porque te escriben, ¿viste? Y te piden canciones, y me acuerdo por allí, ¿no? Y le regalamos otro tema de Creedence, ahí está, sonando, Creedence, en Ayer Nomás.

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16: Bueno, ahora vamos a escuchar esta musiquita de locos. Un espacio muy lindo, hasta divertido, te diría yo, ¿no? Porque vamos a escuchar, en primer lugar, a Los Iracundos, versión instrumental. ¿Se acuerdan que grabaron discos instrumentales? Grabaron un disco con tangos, y grabaron de todos Los Iracundos, ¿no? Y en esos instrumentales aparece un tema que fue un clásico, y es un clásico del recuerdo, Caravana.

¿Cuántos recuerdos de este tema, no? Caravana, Los Iracundos, versión instrumental, por supuesto, este tema. En esa musiquita de locos, ahora te invito a escuchar una canción que se llama Dígalo con Música, Ray Conniff.

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1: Bueno, siempre hay un buen momento, digo yo, para tomar un café, ¿no? 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Café Cheroga te brinda este momento de música folclórica y el primer tema es para rememorar allá por la década del 60, los primeros festivales que se hicieron en Reconquista del noreste argentino. El primero fue en la cancha de adelante, ¿se acuerdan? La vieja cancha de adelante. Después se siguieron haciendo en Atlético y Tiro. Y después en el Instituto Reconquista. Después, por un tiempo, no tuvimos más festivales hasta que se retomó el Festival del Jaucan y Gas en el Complejo Cultural Estación, en el anfiteatro. Pero allá por la década del 60, cuando empezaron, el primer festival fue en el año 1967, hubo artistas de altísimo nivel en aquel entonces. Uno de ellos que subió al escenario de este festival fue Jorge Cafrune.

0: pasa y se va.
1: Bueno, cuántos recuerdos de esta canción, ¿no? Cuántos recuerdos. Cuando encendías la radio y escuchabas Argentinísima, conducida por Julio Marvis, y que nos traía a la noche en Radio El Mundo tantas maravillosas canciones. Pero nosotros estamos aquí en este espacio que nos brinda Café Cheroga todos los sábados para que puedan disfrutar ustedes de la música popular argentina, ¿eh? Y degustar de un rico café en Café Cheroga. Lo que vamos a compartir ahora en este espacio es una canción muy conocida, seguramente ustedes la van a cantar, como la de recién también la habrán cantado, porque les trae tantos recuerdos y la habrán escuchado tantas veces, como esta que van a escuchar ahora, de Los Fronterizos, ¿eh? Allá al principio de Los Fronterizos, esta canción, cantala, sí, dale.

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1: Bueno, antes de presentar el recuerdo elegido, quiero leer un mensaje que me manda Daniel, un amigo. Dice: sumérgete en la música y apaga las preocupaciones. Hermoso el mensaje. Gracias, Dani, como siempre, acordándote de este programa y escuchándolo. Maravilloso sábado del recuerdo. Dice... espectacular. Bueno, así es la audiencia del programa. Te escriben mensajes, se acuerdan de otras épocas, y bueno, ese es el objetivo de Ayer No Más. En el recuerdo elegido busqué en mi archivo las primeras canciones de los Bee Gees. ¿Se acuerdan los Bee Gees? ¿Cómo no se van a acordar? Quizás el impacto más fuerte de los Bee Gees lo habrás tenido cuando escuchaste sus canciones en la película Fiebre del Sábado por la Noche. Manteniéndose vivo, y tantas otras canciones, ¿no? En esa época también Tragedia, O Deberías Estar Bailando. Pero previo a lo que fue el sábado, Fiebre del Sábado por la Noche, ellos tenían un estilo muy particular, unas canciones maravillosas. Quizás una de las más lindas canciones de los Bee Gees, allá por los años 70, haya sido esta que se llama Corre a mí.

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1: Algunas revistas de época escribieron acerca de este artista y lo denominaron el Sinatra de España, con una voz inigualable, con canciones románticas como ningunas en aquel entonces. Vendió millones de discos en todo el mundo, tanto en Europa como en América. Ni hablar la cantidad de discos que vendió cuando su música llegó a la América Latina, a los países de Argentina, Uruguay, Chile. Uno de los artistas más importantes de la música española. Imaginariamente corremos el telón del teatro que nosotros llamamos el teatro de ayer no más. Al correr el telón, la figura nada más ni nada menos que Camilo VI.

0: Bueno, así pasó el especial de Camilo VI. Qué hermosas canciones, ¿no? Arrancaba con el tema Algo Más. Luego interpretó Todo por Nada. Con ese tema empezó el especial. Todo por Nada. Después Algo Más, Fresa Salvaje y el cierre del especial con la canción Con el Viento a Tu Favor. El especial de Camilo VI.
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0: Bueno, ahí estábamos. Seguimos con el programa hasta el mediodía con muy buenos recuerdos. Vamos a escuchar un bloque. A principios de los años 80 aparece una canción de una cantante, un grupo, mejor dicho, The Wall Sister, así se llamaba. Y el tema es un tema viejísimo y que ellos lo retocaron, lo reformaron y lo interpretaron. Se llama Dile. Acá está sonando para vos.

The Wall Sister y el tema Dile, lo que estamos escuchando allá a principios de los años 80, también en esa época, ya a principios de los años 80, estaba de moda ya la música disco, como la que mencionábamos hoy, La Fiebre del Sábado por la Noche, Barry White, Gloria Gaynor, y había una canción muy pegadiza que también se mezclaba con los temas de la música disco. El tema se llamaba Kung Fu Peleando. ¿La recordamos?

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0: hoy sábado
1: 19.
0: Hoy el primer hijo que tuve, así
1: el
0: que
1: primero era,
0: el primero, 19 de septiembre. Hola. A las 4 y 10 de la tarde.
1: Ajá, yo tengo una sobrina también que está en España, que uh-huh. tuvo un bebé, se llama, no me voy a acordar el nombre. También cumple año hoy.
0: Qué exacto. Bueno, Martín, ven, hoy. Martín,
1: nos saludamos
0: a los Martín, cumpleañeros, todo este, también, o sea, el 19, el 14 fue de Samantha,
1: sí.
0: El 31 de agosto fue de David, o sea, todos son de Virgo.
1: Todos igual, yo también tengo Virgo en casa, mi marido el 5, justo la madre de Calcuta.
0: Ah, mira.
1: La Estel, sí. Son 81 años cumplió.
2: Tuvo un ahijado que el 17 cumplió 24 años, justo el día.
0: Viste que son todos ahora primaverales, sí. Y cosas.
1: ¿Viste? Hacemos bien lindas. Las cosas, dijo.
0: Están re lindo, ¿no? Y ahora las flores, estábamos hablando con Diony, con esta primavera, con los alérgicos, que estamos con la gargantita medio, pero es por todo lo que hace al polen, a las flores, hermosa,
2: este cambio,
0: porque es
2: sí.
0: realmente preciosa.
1: Lo que mejor hizo Dios es las flores. Para
0: es
1: nosotros.
0: realmente hermoso, ¿no?
1: Sí.
0: Así que bueno, acá estamos en La Barca, 88.1 Radio Ciudad, aquella radio que
1: se ve y se escucha.
0: Muy bien, por YouTube, por Facebook, acá estamos transmitiendo. Así que el que quiere sintonizar, pone en directo Radio Ciudad 88.1 Radio Ciudad, y ahí está, ¿no? Diónico, que lo tenemos
1: en la
0: realmente
1: FM.
0: En la FM. Entonces ahí nos está viendo, estamos acá acompañados hoy en La Barca y con la más pequeña,
1: con una
0: pero
1: pequeña.
0: Ya una invitada, que después van a venir otros invitados. Así que bueno, acá estamos también con
2: acompañando
0: Emma, ¿no?
2: Para salir en nuestro nuevo viaje, ¿no?
0: Exacto, hoy
2: pese
0: sí
2: al tiempo
0: salir,
2: que nos está.
1: La verdad
2: correcto.
1: Que está
0: sí, hoy sí.
1: Bien. Pero está chispeando.
0: Bueno, sí. Pero igual acá no puede, acá vamos a salir igual despacito.
1: No,
0: porque
1: sí.
0: No hay viento.
1: No, por ahora no.
0: No, entonces podemos salir en la barca a dar vuelta.
1: Sí,
2: vamos mirando un poco a ver qué nos pintan.
0: Exactamente. Vamos a dar vuelta, sí. Exacto. Con esta linda temperatura, sí. Y también la naturaleza que vamos viendo y recorriendo.
2: Estos días previos a ese,
0: ay, aquí estamos,
2: a esa estación tan linda, ¿no? Que como vos decías, lo de las flores, uh-huh. Lo del polen, que nos moviliza un poco.
1: Los pájaros.
2: Los colores, los sonidos.
1: Los pájaros, porque justamente están ahí al toque del
2: esperando.
1: Polen.
0: Sí, lo que yo siento, porque como vivo casi en una zona medio alejada de Reconquista, o sea, en Reconquista, pero tipo campo, siento los monos. Llega
1: sí,
0: septiembre.
1: Norman, ¿sabe
0: llega,
1: por qué? ¿A qué?
0: Sí, llega septiembre, lo quería grabar
1: ¿saben
0: hoy.
1: ¿Saben por qué andan los monos por ahí?
0: Sí, sé, pero
1: ¿por qué?
0: Porque sí,
1: porque
0: no
1: hay
0: agua.
1: Mora. Los moros
0: vienen por el agua.
1: Yo te digo
0: por
1: porque el Norman terminó de caminar esta mañana.
0: Comen.
1: Y dijo que había cualquier cantidad de monos comiendo mora.
0: ¿Y sí? Todo, porque vienen más, se acercan sí. más a la casa, están cerca, digamos. Uh-huh. Pero es un sonido gutural, es un sonido muy fuerte.
1: Uh-huh.
0: Es a la mañana temprano, uh-huh. De tipo 6 de la mañana hasta las tipo 7:30, 8, uh-huh. Hacen ese sonido y después ya como que calma. Después la sí. tardecita no, pero no. Es durante la mañana.
1: Bueno,
0: ahí
1: estamos en las palabras antes que llegue nuestro visitante que
0: exacto,
1: van a subir a la barca.
0: Exacto, vamos a quedarnos mientras esperándolas.
1: Las palabras de aliento. He tomado este mes de septiembre
0: sí.
1: con la primavera sí. para hoy es 19 del 9 del 26. En la fortaleza encontramos la esperanza para seguir adelante. Una vez has elegido la esperanza, todo es posible en nuestra vida.
0: Muy bien, acá estamos.
1: Bueno, el lunes 14 fue el día del cartero. ¿Se acuerdan cuando el cartero llevaba las cartas?
2: Ah,
1: todavía
0: sí,
1: andan.
0: Ay, claro, sí, pero
1: ¿sí?
0: ya.
1: No, sí, ahora es, el cartero es esto.
2: Todo digital.
0: Sí, por ahí a mí me tocó ir al correo el otro día por un trámite que tenía que enviar y... Ya no, realmente ya no es lo mismo, ¿no?
2: Sí, todo
0: pero
2: digital.
0: Bueno, ahora todo digital.
1: Bueno, también el día lunes 14 fue la exaltación de la Santa Cruz de cada uno, de Cristo y la Santa Cruz que llevamos nosotros, ¿eh? Porque nosotros, desde que nos bautizamos, tenemos la bendición de la Santa Cruz. Escuchate.
2: Están haciendo la catequesis.
1: Sí, mira, por eso. Lindo. El martes 15, el Día Mundial de la
0: Concientización
1: del linfoma. Uh-huh. Ese fue el Día del Linfoma también. Y el Día Internacional de la Democracia. El día miércoles 16, Día Internacional de la Prevención de la Capa de Ozono. Día del Telégrafo, de la Cardiología Intervencionista. De la Cardiología Intervencionista, de la Ciencia de la Tecnología y la Innovación para el Sur. ¿Día de qué? Día del almacenero. ¿Quién no va corriendo al almacenero a buscar medio kilo de pan?
2: Es qué así. Lindo era eso.
1: Eso. Yo tengo grabado cuando iba, que era la de Fabricín, de Don Juan, que él no tenía bolsita, no había bolsita en aquella época. Entonces él la agarraba y ponía en un papel y hacía la
2: el caramelo.
1: El caramelo.
2: Sí, la forma de caramelo. Y hoy reemplazamos todo el almacén por o el súper o andate a lo de fulana, ajá, con el nombre de lo que es en el barrio, ajá, ¿no? Ajá. Y si no, el súper.
1: Sí. El día jueves 17 fue el día de la psicopedagoga, que está muy en furor en nuestras aulas ahora la psicopedagoga.
0: Un saludo muy grande a todas las psicopedagogas. Sí. Y bueno, nosotros tenemos una psicopedagoga en nuestra institución que es Judith Sanutik, así que en ella también un saludo para todas y bueno, todas las que son psicopedagogas.
1: El día del profesor también. Saludo también.
0: Saludos a todos los profes, que realmente son muchos, entonces no lo vamos a nombrar a todos.
1: Día de Internacional de la Música de Country.
0: Ay, qué lindo.
2: La vaquera.
0: Me encanta para moverse.
1: Sí, Día después. Mundial de la Seguridad del Paciente. Esto es algo
2: muy ligado
1: que,
2: a lo tuyo, ¿no?
1: El paciente siempre tiene que estar primero, después lo que tenés que seguir trabajando y laborando. Así es. Bueno, día viernes 18, Día Internacional de la Igualdad Salarial.
2: La lucha que sigue hasta el día de hoy, ¿no?
1: El jueves 17 que vos me dijiste que es el día de...
2: ¿Hoy?
1: No, el 17.
2: Era el día de esto, de la psicopedagoga y el profesor.
0: Sí.
1: Día Internacional de la Igualdad, el viernes 18 ayer, de la Igualdad Salarial del Agrónomo. Wow. Día Mundial de la Ética Médica.
2: Sí.
1: Día del bambú. ¿Tienen bambú ustedes?
0: Ay, me encanta. No tengo el bambú, pero tengo...
2: La plantita, no, el aroma, digamos, la fragancia,
0: el
2: aroma,
0: el aroma, el aroma es espectacular.
2: Es como un tallito, ¿no?
1: Nomás, y una hoja. Tres, cuatro hojas.
0: Sí. Sí, así lo tengo en mi patio.
1: Ese es el...
0: Sí, pero yo lo puse en el... Porque yo no soy de las plantas, pero me gusta que nadie las toque ni las corte. Entonces yo, la que me habían regalado, que era muy pequeña, la puse en el suelo y mide como 2 metros.
1: Claro.
0: No es más. O sea, no puedo ver una planta que quede ahí nomás. Pero bueno, siguió creciendo.
1: Sigue
2: decir mucho.
0: ¿Crece?
2: Eso, ¿no?
0: Sí. Bueno.
1: Día Mundial de la Ética Médica del Bambú, de la Calidad del Control del Agua.
0: Tanto, sí.
1: Hoy es sábado, Día Mundial de la Donante de Médula Ósea y Sangre del Cordón. Como si no habré tocado tantos cordones. Lucita. Yo. Sí, tantos cordones que los tenía que pinchar para sacar la sangre. Y ahí hacía el grupo para no pinchar los talones.
2: Claro.
1: Cuando trabajaba en el laboratorio. Así que, y bueno, y mirá vos lo que es el donante de cordón. ¿Cuántos cordones se tiran? Del aperitivo, de instrumentación quirúrgica.
2: Del instrumentista quirúrgico. Ahí estábamos.
1: Instrumentador quirúrgico. Yo también fui instrumentadora quirúrgica.
2: Que este año hubo todo un revuelo, digamos, en cuanto a lo que fue, lo que es esa carrera, ¿no es cierto? Que después se tuvo que cerrar acá en Reconquista. Ajá. Se había abierto, después tuvo todo un problema de reglamentación, ¿no?
1: Sí, no hecha bien.
2: Exactamente, ¿no? Sí.
1: El día del preceptor, chicas, hoy también.
0: Ah, el preceptor, mira.
1: El día interamericano de la limpieza.
2: Uno espera el fin de semana para sacudir todo.
1: Para Ramona, de vez en cuando viene en casa.
2: A María.
0: Sí, María o Ramona.
1: Y la ciudadana. La limpieza y la ciudadanía. Ciudadanía. Hablar como pirata. ¿Ustedes cómo hablan como pirata? ¿Vos te acordás? ¿Miraste algún programa de piratas? Del barco, donde tienen un...
2: ¿Conoces los piratas?
1: Sí, sí. ¿Sí? ¿Y cómo hablamos con los piratas?
0: No sé, a ver, ¿cómo hablan, Mariela?
1: Los piratas hablan como están adentro del barco. ¿Cómo le dicen? ¿Usted no vio ni una película?
0: Sí, pero...
1: Pero se la pierden.
0: Hablan. Bueno, sí.
3: Yo vi Piratas del Caribe.
1: Ah, muy bien. Así es. ¿Y lo escuchaste alguna vez escuchar decir algunas palabras?
3: Sí.
1: A ver. Recuerda, mueve tu cara.
2: Cuando ven algo, ¿cómo dice?
1: Atentos.
3: Cuando están adentro del barco y a veces están llegando a tierra, dicen...
2: Fuerte, grito.
3: Tierra a la vista.
1: Muy bien, está. ¿Viste?
0: Bueno,
1: dice,
0: bueno.
1: Y son cosas que quedan grabadas.
2: Códigos de ellos.
1: Y que a veces nosotros los aceptamos y nos ponemos en el momento de la vida. ¿Viste que a veces le decíamos, como ella dijo, tierra a la vista, ¿eh? O barco a la vista?
2: Sí. Parte de nuestra historia también, esos pequeñitos. Sí. Si bien quien descubrió nuestras tierras no era un pirata, pero sino un marinero, y mirá. Como está en nuestras.
1: Bueno, mañana huellas. Domingo es el día del deporte universitario. Yo hasta el domingo hago ya.
0: Sí.
1: Día de la jubilación. Mañana es el día del jubilado. Del caballo. Del libre pensamiento. De la limpieza.
2: Continuamos.
0: Continuamos con la limpieza. Parece que la Mariela nos está avisando. Sábado y domingo que limpiemos.
1: No,
0: nuestra
1: yo
0: casa.
1: Limpio los miércoles. Cuando mi niño se va a la isla, para mí la casa.
0: Entonces ahí ya limpias. Bueno, acá estamos con todas esas.
1: Después tengo algo, pero para el día jubilado.
0: Exacto, después
1: a ver,
0: vamos a
1: cuando
0: decir.
1: Cuando vengan las mujeres
0: exactamente.
1: Jubiladas.
0: Exactamente. Así que bueno, acá continuamos con estas efemérides que Mariela nos regala todos los sábados en esta radio tan hermosa y acogedora que nos tiene todos los sábados, 88.1 Radio Ciudad, aquella radio que
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0: Bueno, ahora vamos a escuchar un tema musical que nos tiene preparado Diony y después ya sí seguimos con nuestra barca.

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0: Continuamos en Radio Ciudad 88.1 y realmente esto, ¿no? Que estábamos charlando, estábamos escuchando mientras movíamos la cabecita de la música de Floricienta.
1: Flores amarillas.
0: Flores amarillas, estamos acá con una niña
1: que las flores amarillas. Las flores amarillas son la amistad. Las flores amarillas son el encuentro del recuerdo de tu amiga.
2: Mira,
1: es toda una amistad, por eso es la flor amarilla que se entrega ahora para el 21 de septiembre.
0: Justamente, ¿no? Este 21 de septiembre, el lunes, estábamos diciendo, hablando de la primavera, y mañana Sandri decía que mañana, para que amplíes un poquito más, es el cierre
2: de la estudiantina olímpica de aquí, de lo que es la ciudad de Reconquista, donde muchos jóvenes de las escuelas secundarias estuvieron participando en distintos eventos deportivos.
1: Estuvieron acá.
2: Todo un furor, acompañando también, haciendo un poco esta interacción entre las escuelas secundarias, ¿no es cierto?
1: Claro, y tanto que hablaban de que escuchaban ese tambor todas las familias.
2: Sí,
1: claro, pero
2: es
1: un,
2: murgas,
1: es, un, es un regalo que existe para los jóvenes.
2: Sí.
1: ¿Eh? Porque entre ellos hay amistad, respeto.
2: Hay valores.
1: Valores,
2: ¿no es cierto?
1: Así que hay que acompañarlo
2: también,
1: ahora.
2: Exactamente. Parte también de la educación, ¿no es cierto? Donde la escuela tiene un papel importante, porque ellos están representando una institución, un lugar donde se están formando.
1: El orgullo,
2: ¿no?,
1: de vestirse como ellos han dicho.
2: Exactamente.
1: No, y hacerse el traje.
0: Claro, le lleva mucho, ¿no? Sí. Esto, y dedicarse, y porque tienen un puntaje, están seleccionados y todo esto, ¿no? Es nomás.
1: Tenía un vestido yo. Le hice a mi nieta cuando bailó con el instituto, lo tengo colgadito. Ay, no me digas.
0: Bueno, la próxima. Vamos,
2: y los chicos
0: a
2: hacen mucho sacrificio para eso, porque hacen
0: muchísimo
2: beneficios.
1: Pegar las lentejuelas.
2: Sí, venden cosas.
0: Todo. Y bueno, esto es importante lo que dice Sandri, ¿no? Porque también, aparte de esto, toda la parte de evento, también están los juegos suramericanos
2: que están haciendo el cierre ahora en los próximos días.
0: El 24 se cierra y muchos están viajando,
2: sí,
0: ya viajaron.
2: Delegaciones de acá, de los chicos de quinto año, estuvieron participando, o sea, en cuanto como público, digamos.
0: Exacto.
2: Acompañando y siendo también un poco protagonista en estos de hacer esa experiencia.
0: El 17, o sea, el 16 fueron de la Escuela 2060 a la ciudad de Santa Fe a visitar y además a ver algunos juegos. Y bueno, nuestros alumnos, digamos, que son de la escuela de secundaria, pudieron tener la visita en diferentes encuentros
2: disciplina,
0: que tenía,
2: claro,
0: y disciplina, y estaban maravillados, realmente. Me comentaban, yo no viajé con ellos, pero un gran acompañamiento de docentes que estuvo

0: estuvo ese día y que también se portaron más que bien.
1: Sí, dice.
0: Después
1: que...
0: el día 17 también fue el Instituto Padre Joaquín Bonaldo con un grupo de educadores, de profesores y también de alumnos, que también tuvieron las visitas en Santa Fe. Y como nunca también contaban toda esta experiencia muy linda de diferentes deportes que tuvieron la oportunidad de conocer, así que también es bueno esto, ¿no? Lo sí. que hace a nuestra provincia, el movimiento que hay de
1: que antes no lo teníamos, ¿no? ¿no? Es algo
0: no,
1: como que
0: realmente
1: algo
0: qué
1: nuevo,
0: importante
1: tal.
0: Eso sí. Que movilice y que hable de la juventud sana, porque sí. vamos por, siempre uno es como que le remarca muchas cosas negativas, pero uh-huh. realmente hay que sacar esto realmente de los jóvenes que hacen por ellos mismos, por el compañerismo, por la educación.
1: Exacto.
0: Y bueno,
1: un educador que acompaña.
2: Exacto. Claro, y los padres también están alrededor.
0: Sí, también.
2: Acá
0: papá
2: que está ensayando acá al lado de la escuela esta que está acá. La
1: ¿de comercio?
2: No, acá, enfrente de la otra.
0: De la escuela de comercio.
2: No,
1: la primaria.
0: Sí, la primaria.
1: 354.
0: Sí, también.
2: También. Ahí ellos están en la oscuridad, porque no tienen luz, porque ahí claro. no hay luz, y ahí traen esos fluorescentes, ¿viste? Que son. Claro. Se los cargan, y con eso están ahí, ¿eh? Y cuánta. En todos lados. Ahora
1: y
2: se fueron
1: sí,
2: también.
1: Y sumado a eso, también esto del cierre, como decíamos, claro. de acá, de nuestra estudiantina, que va a ser mañana domingo en la tradicional esquina, digamos, de lo que es Obligado y Patricio Díaz. Vamos a, decían que tienen las presentaciones de las murgas, donde también claro. los chicos trabajan
0: ¿a
1: mucho.
0: ¿A qué hora, Sandri?
1: A partir de las 18 horas
0: bien.
1: Está previsto, ¿no es cierto?
0: Bien.
1: Esperemos que el tiempo acompañe. Obvio que los chicos con todo ese énfasis y esa adrenalina
0: no importa,
1: ya están desde hace rato.
0: Están esperando firme, ese momento firme. Para lucirse, así
1: sí,
0: que bueno,
1: enseñándonos
0: vamos a ir
1: más.
0: Mañana entonces con ese preparativo y estar ahí presente en nuestra ciudad de Reconquista.
1: El cierre de una y la apertura de
0: la
1: otra
0: apertura
1: también
0: de
1: prontito.
0: La apertura de Avellaneda el martes a las 18 horas también en la apertura de Avellaneda,
1: de la estudiantina
0: que vamos a estar con la estudiantina, vamos a acompañar porque bueno, yo... vivo en Reconquista, pero trabajo en Avellaneda, así que también somos las dos ciudades ahí, solamente nos separa un puentecito que vamos y volvemos todos los días, ¿no? Así que acá estamos, y bueno, estamos en nuestra barca, ¿eh?
1: Sí,
0: en nuestra barca, porque
1: sí,
0: ya,
1: sí.
0: ya empezaron a llegar los invitados, sí. así que la barca está ahí, se va un poquito, vuelve, se va y va al muelle, así que Diony, vamos a darle un cortecito, un pequeño nomás para subirlos a nuestros invitados, y seguir en camino con la barca. Ya continuamos.

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0: Bueno, acá estamos, ¿no? En esta barca que, bueno, aquel que nos está viendo dijo, ¿qué pasó con la barca? Bueno, nosotros fuimos, estábamos en el muelle, empezamos a navegar, nos pusimos un poquito de, para que no nos quememos tanto, dimos vuelta y después vimos en el muelle que nos saludaban un montón, dijimos, nuestros invitados, volvemos al muelle de nuevo y ahí estamos con nuestros invitados en el día de hoy. Así que, bueno, acá estamos todos en familia, ¿no? La barca es para eso, la barca es para seguir sumando gente. Abrimos y siempre estamos presentes acá. Así que, bueno, como verán, caritas nuevas, caritas que en la barca van apareciendo. Entonces queremos que se presenten. Empezamos por, a ver, ¿por dónde empezamos? ¿Por mi parte izquierda, derecha, de dónde? Lo que quieran. A ver.
1: Bienvenidos
0: a la barca. ¿Empezamos
2: gracias.
0: Por allá?
2: Buenos días, yo soy Yamila Cuarín y bueno, somos profes de la Orquesta Infanto Juvenil de Reconquista.
0: Bien, y acá al lado mío hay alguien, pero no quiere. Bueno, hay Marielita, no, dijo que no, que está nomás, pero bueno.
3: Buen día.
0: Que se presente porque lo van a ver. Entonces, ¿cómo es tu nombre? Porque yo ya le pregunté cómo se llama, pero podés decirlo vos.
3: Bueno, yo me llamo Mateo Figueroa. Y estoy acompañante nomás.
0: Acompañante.
3: Me arrastraron, yo tenía que traer mate nomás. Pero...
0: Ah, bueno, trajo mate y todo. Bueno, y acá...
4: ¿No te olvidó el mate?
0: No.
4: Buen alumno.
0: Bueno, para la próxima, la barca trae el mate. Y acá al lado mío una señorita, a ver cómo es el nombre y apellido. Bueno, algunos la realmente bueno. La recordarán.
5: Primero, gracias por invitarme. Estoy muy contenta de acompañarlos en la barca. Mi nombre es Elba González, soy maestra jubilada. Este año cumplí 20 años de jubilada.
0: ¡Ay, muy bien! ¡Un aplauso! Acá estamos en la barca todos juntos. Realmente, bueno, ya se presenta. Después vamos a hablar un poquito de lo que es esto de la jubilación y todo. Pero ahora vamos a la... Seguimos.
5: La presentación.
6: Bueno, buenas tardes o buenos días. Yo soy Camila Aguirre, soy parte también de la Orquesta Infanto Juvenil de Reconquista, soy profe de violín y de viola.
4: ¡Wow! ¿No trajiste el violín hoy?
6: No, hoy no.
0: Bueno, ahora vino a presentarse. Próxima. La próxima va a traer.
4: Ah, sí. Queremos escuchar el violín, me encanta.
0: Qué difícil.
7: Ya que hablamos de primavera, sumamos los sonidos, ¿no? Tenemos violín y tenemos un montón más de instrumentos.
0: Ay,
7: que
0: a
7: después
0: ver,
7: la
4: instrumento, instrumento más
0: a
4: preferido.
0: A ver, tocan los cuentan, chicos. A ver,
4: la varita.
2: Bueno, la batuta. Sí. Bueno, en la orquesta tenemos violines, violas con la profe Cami, violonchelo con la profe Kiara Leguizamón. Tenemos los vientos, instrumentos de viento, flauta, clarinete y trompeta, que estoy a cargo yo de esos instrumentos, y percusión con el profe Leo Estechino.
4: Ah, pero también tenemos una alumna. Y una nos vamos
0: sorpresa.
4: A presentar.
0: Ay, mira vos. Ella fue sorpresa para ella también.
4: Ajá.
0: ¿Y la alumna qué hay?
4: ¿Cómo
0: ¿qué
4: se llama la alumna?
0: A ver.
8: Me llamo Emma Paulina, Fantín, y yo soy estudiante de... En la orquesta toco percusión, pero estoy en clases de flauta traversa.
4: ¿Qué tal te queda el moño? Digo.
7: ¿Muchos niños van, profe, a la orquesta?
2: En la orquesta tenemos 39 niños actualmente y unos 20 más que están aprendiendo a tocar el instrumento y cuando aprenden después de un par de meses se suman a la orquesta estable.
4: ¿Ustedes? Decime.
7: Sí. Ah, sí. Perdón. ¿Tienen presentaciones solo acá en la ciudad o van también a algún otro lugar?
2: Por este año solamente estuvimos en Reconquista, pero sí hemos viajado a Corrientes, hemos viajado a Santa Fe, Cami.
6: Fuimos también
2: a Villocampo, Malabrigo,
6: generalmente siempre
2: Avellaneda.
6: Estamos en la zona, digamos, no nos vamos. Por el momento no fuimos a lugares tan lejos, pero es objetivos del año que viene. Pero sí, siempre la idea es hacer algún viaje en el año o en cualquier momento para que los chicos compartan también y vean otras agrupaciones fuera de la zona también, como para... enriquecer también, obvio, a ellos les encanta. Encima hace poco tuvimos por parte de Fundación ODA el quinto encuentro de orquestas y eran chicos de Avellaneda, viene una orquesta de
2: San Jerónimo Norte.
6: Y estaban encantados, pero felices que se fueron con me hice amigo de acá, seño, vine, me compartí con ellos, ya tengo el número de él, no sé qué, y así, y estaban chochísimos, les encanta.
4: Decime, ¿dónde ensayan? ¿Dónde están?
2: Ensayamos acá unos metros nomás en el galpón de la estación. Así que estamos acá cerquita.
4: Sí, nosotros ya te utilizamos también ese galpón.
0: Qué bueno.
2: Sí, esa es nuestra casa.
0: Todos los días, y algún horario.
2: Orquesta tenemos lunes y miércoles de 7 a 8 y media de la noche, pero después los chicos, cada uno tiene sus clases individuales de instrumento y de lenguaje musical también. Y ahí sí tenemos muchísimos horarios que son muy variados entre todos los días. Turno mañana, siesta, tarde, noche.
4: Lunes y miércoles.
2: Falta turno madrugada nomás.
7: 19 horas.
2: 19 a 20:30.
0: ¿Hay
7: alguna edad para que los chicos?
2: Las inscripciones sí son a partir de los 8 años hasta los 18. Las inscripciones. Después, si cumplen los 18 y están en la orquesta, pueden seguir tocando, obviamente.
4: Claro.
2: Tenemos alumnos mayores de edad.
4: Qué bueno, qué lindo esto.
0: Qué linda experiencia.
2: Y lo más lindo de todo esto también es que tenemos caso de alumnos que luego se convierten en profes, como la profe Cami, la profe Kiara también, que se criaron en la orquesta hace varios años ya, empezaron sus primeros caminos musicales aprendiendo el instrumento y bueno, luego de unos años pudieron conseguir el contrato para poder ser profes. Así que eso también es lo más lindo de saber que si uno se esfuerza y estudia y continúa, tiene también una recompensa.
0: Ajá. Qué bueno, ¿no? Esto porque a veces uno no sabe lo que realmente sabe. O sea, como diciendo, yo nunca me imaginé tocar o tal instrumento. O qué sé yo, no sé, o no tengo oído, digo. Y voy con una compañera, porque me ha pasado y ha pasado, y a lo mejor sacan cosas de chicos que a lo mejor ni pensado que tocaban el violín o flauta o lo que sea. ¿Le ha pasado algunas veces eso?
6: Sí, yo lo veo más con alumnos míos, por ejemplo, que digo, por ejemplo, este año tengo a dos nuevas de violín que siempre venían con el no puedo, seño, no puedo, no puedo. Y en una clase te sacan dos hojas de partitura.
4: Ay, qué bueno.
6: Dos hojas y ella no puedo, no puedo, no puedo. Y después también me costó a mí, porque yo, sinceramente, yo quería dejar la orquesta, no me gustaba porque no le casaba una, no entendía nada y no, yo, mami, quiero dejar. O sea, me acuerdo de eso, no, iba re frustrada, los ensayos, era como una tortura.
0: Mirá.
6: Y un día nomás me senté en la cama. Estuve con las partituras y al otro día me fui al ensayo y ahí no paré.
4: ¿Salió?
6: Salió todo, no paré más. Ahora también estoy estudiando en el profesorado de música, así que está todo llevado, sí. Pero no, ahí no paré más y me quiero seguir especializando en mi instrumento. Tengo un nivel intermedio, digamos, pero bueno, mi idea es después recorrer otro lado para poder seguir estudiando.
4: A ver lo que dice la directora. ¿Cómo empezó? ¿Cómo le gustó?
2: Bueno, yo no tuve la posibilidad de chica de formar parte de la orquesta como otros profes, pero empecé con clases de guitarra y de teclado en el Centro Cultural de Avellaneda. Mi profe era Mariano Perezón, así que...
4: ¡Oh, gran maestro!
2: Sí, sí, sí, que él me incentivó a estudiar en el profesorado de música. Y bueno, después fui conociendo otras personas, la directora que estaba antes también me invitó a sumarme como profe con la flauta y bueno, el día de hoy estoy como directora.
0: Qué bueno.
4: Qué alegría.
0: Qué alegría,
4: qué alegría para uno también. Sí. Porque eso es llevarte, elevarte en cada cosa, ver a los chicos que estás manejando ahí, que todos saben tocar y los que no saben aprenden.
0: Bueno, realmente no, yo estoy escuchando en esto de directora, de que empezó, cómo empezó, toda esta parte instrumental y la tenemos a la, también que dijo 20 años, le dimos un aplauso a Elba, que también vamos a preguntarle un poquito porque son tantos años, pero ella también habrá pasado con estos alumnos, ¿no? Con estar a cargo de una institución. Y esas clases, no sé si tocas algún instrumento, Elba. ¿O?
5: No. Me gustaría.
4: El cucharón.
0: Me gustaría. Mira.
4: Ni el cucharón.
0: Pero, ¿dónde fuiste directora? A ver, contame un poquito. A ver.
4: Qué tiene una
5: anécdota. Te voy a decir mi itinerario como docente.
0: Ah, a ver qué nos
5: fui
0: cuente.
5: Fui docente de escuelas primarias. Yo nací en Formosa, capital. Y toda mi vida, hasta que me recibí de maestra, hice en Formosa. Yo no conocía el campo, no estaba ahí.
4: Formosa.
5: Formosa, capital. Ajá. Sí. Y me eduqué en el colegio Santa Isabel, un colegio muy prestigioso de Formosa. Y después que me recibí, decidí ir al campo. Uno para conocer, otro para debutar como docente. Y bueno, fui un año en una localidad, al año siguiente en otra localidad, y así fui cambiando hasta que me casé. No, fui hasta a Clorinda, que Ajá. es una ciudad ¿Sí? de grande de Formosa, y después me casé, fui a Comodoro Rivadavia.
4: ¡Wow! De una punta a la otra fuiste.
5: Sí. Fue, sí.
0: Con encanto, cómo pueden ir de un lado para otro.
5: Allá me tocó, bueno, primero nacieron mis dos hijos, después me incorporé de nuevo a la docencia, trabajé en Comodoro Rivadavia, estuve viviendo 7 años, y trabajé en 4 escuelas. Diferentes. Como era suplente, me iban llamando. Después titularicé allá como docente titular, estuve 2 años, y a mi marido lo trasladaron a Reconquista. Entonces yo pedí el traslado, me dieron un traslado transitorio porque había un convenio entre Chubut y Santa Fe. Entonces, acá en Reconquista trabajé en la escuela Rivadavia, uh-huh. la escuela de la Tercera Brigada, sí. la escuela San Martín, sí. la escuela de barrio La Cortada, así anduve de escuela en escuela hasta que me titularicé o permuté el cargo.
4: Claro.
5: Una docente de aquí fue a ocupar mi cargo en Chubut y yo me titularicé aquí.
4: Lo que hay que andar, ¿eh?
5: Sí. Y me titularicé en la escuela de la Tercera Brigada. Y empecé a pedir el traslado acá, a escuelas de la ciudad. Y me dieron en la 6044.
0: Así que,
5: por suerte.
4: ¿Cuántos años estuviste ahí en la escuela 6044?
5: Desde el 94 hasta el 2006.
4: Toda una vida también.
5: Sí.
4: ¿Cuántos alumnos te estarán escuchando?
5: Como titular, sí.
0: Realmente, como las escuchamos, ¿no? En esto de las chicas que dijeron, tanto Cami, como dice... Sí, para mi futuro, o voy a, como estas cosas, ¿no? Que uno puede ir a otro lugar, sí, y no por sí, esto, o sea, sí, siempre sí. Para mejorar, para actualizarse, para estudiar, pero ¿cuántos lugares pueden conocer?
4: Y
0: ¿no?
4: Tantos lugares y distintas tantos, formas, pues cada jóvenes, lugar.
5: Sí, jóvenes en trabajé cada uno, también ¿no? en la escuela nocturna, en la escuela San Martín nocturna. Uh-huh. Y bueno, estuve 2 años como vicedirectora en la escuela 6044 y después me hice cargo de la dirección cuando se jubiló la directora.
4: Uh-huh. ¿A quién despediste? ¿A quién despediste para subirlo?
5: A Lilian Manito.
4: Ah, ah, ah. conocidas, y sí, por eso quería que la nombres, porque me acordaba,
0: bueno,
4: de ella.
0: En esto, en esto de la escuela, en esto que va la barca de un lado para otro, vamos a continuar con este programa, y así que ahora vamos a ir a escuchar una especie musical muy muy pequeña, y después vamos con toda la orquesta y todo lo que hace a las chicas, realmente, y la alumna también, que a lo mejor quiere decir algo, y nuestra compañerita acá al lado también, la Dire, para charlar sobre este tema de la vida, ¿no? De esta educación, porque es todo este septiembre, sí, sí, y la parte educativa, la parte de estudiante, todo lo que podemos brindar, y lo tenemos acá en Reconquista. Ya continuamos.

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0: Bueno, continuamos con La Barca en esto, ¿no? En Radio Ciudad 88.1, aquella radio que
1: se ve y se escucha.
0: Exactamente, aquellas que están sintonizando, que están mirando, así que el programa en vivo lo sintonizan, lo ponen 88.1 Radio Ciudad, y acá estamos en La Barca con invitados realmente espléndido, todo lo que sea música, también todo de docencia, que vamos a continuar con este mes de septiembre con todo lo que es el estudio, porque uno continúa estudiando. Y estábamos escuchando a Gloria Estefan con Hablemos el mismo idioma. Ay, justamente, hablamos el mismo idioma nosotros, ¿no? Por más que tomemos diferentes instrumentos, es importante también hablar en esto y entenderse. Yo te escuché mal, o vos dijiste tocan instrumento y también algo
2: lenguaje musical.
0: Exactamente, el lenguaje. Sí. Me parecía haberlo escuchado, ¿no? ¿Cómo es eso, Cami? ¿Qué? ¿O cualquiera de las dos? ¿Uyami?
3: Bueno, cuando los integrantes, aparte de los ensayos de orquesta y las clases de instrumento, tienen aparte otra clase que es lenguaje musical, que se da como la teoría de la música.
1: Claro.
3: Las clases son obligatorias justamente para poder agilizar también un poco más lo que es el trabajo grupal, que es con la orquesta. Entonces no se pierde tanto tiempo y directamente se ensambla, digamos, en los ensayos. Se ingresa desde febrero y ya los que cuando se inscriben, los que no saben, digamos, nada de cero, digamos, también ingresan con las mismas clases. Se ingresa con las clases de lenguaje y a mitad de año más o menos se hace como una muestra de instrumentos donde van pasando por cada familia y eligen el que quieren hacer, y también comienzan las clases ahí de instrumentos junto con las de lenguaje al mismo tiempo.
0: Qué bueno esto, ¿no? De tener diferentes técnicas y también de pasar, porque uno no sabe, como le dije al principio, uno no sabe qué es lo que realmente su oído, su, qué sé yo, no sé, me gustaría tal, pero no puedo, como dijo Cami, ¿no? No puedo, y a lo mejor después podía, pero no le di la oportunidad para que por lo menos pueda experimentar. Yo he visto, porque fui docente en la itinerancia, he recorrido también algunos lugares, y bueno, había uno de los profesores de profesor de música, que prestaba, o sea, daba oportunidad al alumnado para que experimente en diferentes instrumentos que él llevaba. Y a mí me encantó, porque entonces no sabía, o sea, esos chicos que a lo mejor no tienen oportunidad de experimentar con un instrumento, ya sea el violín, ya sea la flauta, ya sea la guitarra, ya sea el piano, o el acordeón, y bueno, han salido a lo mejor alumnos con esto, ¿no? Con esto que no sabían y que les gustaba. Así que eso es bueno también, ¿no?
3: Sí, sí, me ha pasado. Yo llevo 5 años y en uno de mis primeros años me ha pasado que tuve un alumnito de violín y él no quería violín. Empezó, se ve que lo había dicho como por fuerza, y que él quería un instrumento de viento en realidad. Él iba a las clases así todo, no quiero tocar. Y después terminó con clarinete.
2: Porque la mamá quería que estudie violín.
3: Eso no sabía. Ajá. No, eso no sabía. Y lo mismo me pasó con cuando daba violonchelo. No le gustaba el violonchelo y fue con flauta, creo.
2: Con clarinete también.
3: También sí. Clarinete. Bueno, como que todas las cuerdas se van para los vientos. O sea, no. Pero sí me ha pasado que, bueno, yo en su momento no sabía cómo reaccionar. Porque, bueno, era nueva dentro de todo. Sigo aprendiendo todos los años. Pero claro, es hablar y hacerle entender a los padres. ¿Qué? Porque generalmente es. No, porque yo quiero que toque esto. Y el nene capaz no quiere, ¿no? Porque también ha pasado varias cosas que han dejado porque el chico quiere tocar otro instrumento que, en este caso, por ejemplo, no tenemos. Y bueno, no se puede, no, si no los tenemos para ofrecer, se pueden dar alternativas, pero si no le gusta, no le gusta y no va a tocar y no va a gozar hacer lo que podemos brindar, digamos. Claro. La música no es para hacerla obligada porque es feo.
1: Pero acá tenemos el
0: acompañante. Ah, eso justamente, no le iba a dar el micrófono.
4: Tenemos el acompañante.
0: El acompañante que también.
4: También está en el grupo.
0: A ver, Mateo.
5: Mateo,
0: a ver,
5: Mateo. Yo estaba calladito, no me acuerdo.
0: No,
5: bueno, a ver. Pero buen día para todos. Sí,
4: Encantado de estar acá, aunque yo venía para ahí afuera y me hicieron entrar, así que gracias por la invitación. Y me olvidé el mate encima. Sí. Así que, bien, no sé qué.
5: ¿Cómo bueno, que te sentís con todo lo que tocas?
0: No, pero va a contar porque no sé qué es lo que toca, porque vamos a escucharlo a ver qué
4: es lo que toca. Bueno, en mi caso, ellas son parte de la orquesta de acá de Reconquista. En mi caso, toco en la banda municipal de Avellaneda, sería. Nos encontramos en distintos polos.
5: Somos hermanos.
4: ¿Eh?
5: Somos hermanos.
4: Sí. Sí. Y allá, como también existen distintas familias de instrumentos acá, me dedico a tocar el saxo tenor. Y después, mayormente, estoy en muchas bandas de rock. Me gusta mucho el rock. Tenemos un grupo de blues rock también que hacemos canciones propias. Y ahí tocamos.
5: ¿Cuál es el instrumento que tocas?
4: El saxo tenor y la armónica en este caso.
5: Oh, qué bueno.
6: ¿Y la banda cómo se llama?
4: No, no, se puede decir. No, Bastardo del Blues. No, la
3: estuvieron hace poco tocando en el Teatro Español, en el Preludio de los Mapachos.
5: Sí, sí.
4: Mm, ahí, y tocamos el jueves acá en la estación, en el Festival de las Artes también. Y venimos ahí empujando, porque al ser canciones todas nuestras, somos todos, vamos mudando el lugar donde ensayar, vista, tata, sí, casa, ¿no? Sí. Tenemos saxofón, batería, guitarra, tenemos que trasladar todo a la casa de uno de otro para poder ensayar. Es lindo y te da satisfacción saber que es tu música, porque tenés también el hecho de tocar covers, que es hermoso, porque toco en otras bandas que me encanta. Pero cuando se trata de tu música es como tener un hijo más, es como cuidarlo, escucharlo, es como estar, es como acompañar.
0: Es tu creación.
4: Es tu creación y es la de todos, es la del grupo, porque también eso es lo lindo de una banda, que cuando uno está flojo están los otros que te acompañan.
5: Exactamente.
4: Y eso es lo lindo.
5: Y bueno, eso es fortalecer también a los que están escuchando.
4: Claro. Exacto.
5: Que hay muchos que están escuchando. Y entonces dice, mirá cómo se acompaña, mirá cómo...
4: Sí, es lo más lindo, y es lo que te mantiene a largo plazo. Opino porque aparte me pasó como Yami, viste, en el tema de la música. Ella empezó con el piano, después terminó con la flauta. A mí me pasó, yo venía de otros géneros como el rap, de otras cosas. Y de un lado a otro terminé con el saxo tenor, de un lado a otro en una banda tributa a Los Redondos y así, ta, ta, ta. Hasta que armamos una banda que dijimos con unos amigos, vamos a hacer blues, ¿te gusta? Sí.
5: Ay, hermoso.
4: Y ahí empezamos a componer entre nosotros nomás una guitarra criolla, ta ta ta ta ta, ta. Después sumamos la batería, después el saxo, acaba el saxo, la voz, la armónica. Y después ya nos abrazamos y nos reíamos.
5: Claro.
4: Y ya...
5: Es lo mejor que hay para la juventud.
4: Es lo más lindo.
0: Música,
5: sí.
0: Los grupos de jóvenes que se dedican a la música,
5: sí.
0: Y eso es muy lindo.
1: Hay muchos valores acá en Reconquista, sí, muchos, sí, muchos, sí. Muchos intérpretes que bailan todos juntos.
0: Sí, realmente, no, esto que dijo Mateo, esto me llegó mucho cuando dijo, es como tener esto, ¿no?, de un hijo, de tener algo propio. ¿Por qué? Me hizo acordar cuando yo empecé a escribir también, de escribir mis escritos en poesías, en esto, ¿no? Y entonces me dicen, vos te vas a mostrar, vos te vas a, o sea, como a desnudar dentro del... Y es como un contar lo que uno siente.
1: Exacto.
0: Es como él expresa en su música o en su letra lo que ellos sienten, y lo otro contagia o llega o no, o sea, descubrir en el otro no es lo mismo que copiar del otro la letra o lo, no es lo mismo,
3: no, es
0: porque
3: tu
0: es
3: creación.
0: Lo que uno, claro, es tu creación. Nunca te vas a arrepentir porque es
1: no.
0: Tu creación, tus cosas, que a alguno le gustará, a otro no, pero es la vida, sí. La vida te va dando, y esta alegría que vos que puedas disfrutarlo, y que también el otro, porque una vez que yo escribía para mí sola, y una vez lo leyó otro, como le habrá pasado, escuchó a alguien tu música y le gustó. Entonces siempre no todos vamos a poder agradar, pero algunos sí.
1: Sí,
0: así me hizo como acordar a eso, ¿no?
4: Tiene que...
0: Son esas cosas, ¿no?, que uno tiene. Y esas cosas, lo que uno va aprendiendo en cuanto a la docencia, en cuanto a esto, ¿no?, el caminar, de transitar, de la parte educativa también. También esta semana, el 25, también tenemos acá la Feria del Libro, que también se va a hacer acá en la estación, acá en Reconquista, que también hay invitaciones, que alguien que pueda venir, van a ser expuestos diferentes autores de la zona para que puedan transitar, porque esta barca que está hoy acá fluyendo y que estamos, también hay diferentes eventos acá en la ciudad de Reconquista. Y bueno, ¿y ustedes cuándo tienen alguna participación estos días en otros lugares? A ver, cuéntenos. Bueno,
2: nosotros como con la orquesta vamos a participar este miércoles 23 en Vicenzo Eventos, ex Casablanca sería, en el acto del Día del Estudiante del Instituto Juan 23. Así que estamos muy contentos de poder llevar nuestra música también a otras instituciones y compartir con ellos. Y bueno, y después tenemos también un recorrido en octubre por un par de escuelas que estamos viendo ahí también para visitar y hacer conciertos didácticos donde los alumnos de las escuelas puedan conocer la orquesta y ver en vivo estos instrumentos. Y así también quizás se enganchan y el año que viene se inscriben. Yes. Y en noviembre tenemos nuestro cierre, el 29 de noviembre en el Teatro Español. Así que también ya vamos avisando eso para el que nos quiera ir a ver. Es a la noche. Y
5: si alguien, por ejemplo, alguna institución que no está escuchando, eso algún grupo radial,
0: para llamarlo,
5: claro, quiere invitarlos a que ustedes participen o muestren un poco este trato de la orquesta, como ustedes.
2: Sí, nos pueden contactar a través del Instagram, nos pueden contactar orquesta.reconquista también para que nos busquen y nos puedan seguir. Sí. Y ahí van a poder ver los videitos que hace Cami, que tenemos muchos videitos para compartir también todo lo que hacemos y que nos puedan conocer. Sí. Y
5: ¿la participación de los chicos es gratis o tienen que abonar algo?
2: Sí, no, es gratuito porque es de la Municipalidad de Reconquista. Es una orquesta municipal, así que son las clases gratuitas.
5: ¿Son cupos limitados o tienen, digamos, la inscripción durante todo el año? ¿Sí?
2: No, las inscripciones son en febrero.
5: Son principio.
2: No es que hay un cupo limitado, pero depende también de los instrumentos que tenemos. Si tenemos más alumnos que instrumentos, se nos va a complicar. Así que... ahí también vamos a ver también cómo podemos conseguir más instrumentos. La idea es poder ampliar la orquesta y no limitarla en ese sentido. Claro,
0: por ahí si algunos tienen instrumentos
2: propios,
0: mejor. Bien.
5: Que se comuniquen así con ustedes, ¿no?
2: Sí.
0: Bueno. Por Instagram, entonces, buscar la página que es orquesta.reconquista, así es. Bueno, así que al quien quiere... realmente esto que está escuchando, que le gusta, yo recién estoy escuchando a las chicas, a ver cómo puede ser, búsquenlo y realmente se comunican, dijo en febrero, pero pasa el tiempo volando.
1: Otra cosa, volando. ¿Reciben ustedes algún instrumento de gente que, por ejemplo, ya no toca más, está guardadito en ese rincón, no lo usan?
2: Nunca nos pasó de recibir, pero...
3: por el momento no, pero siempre estamos abiertos a eso, mejor.
1: Eso.
0: Qué bueno sería,
1: ¿por qué?
0: ¿No?
1: Sí.
5: Si hacen el pedido.
1: Sí, se comunican.
5: Algunos van a escuchar.
1: Y algunos escuchan, porque hay a veces esos pedidos que uno hace... yo porque estoy acostumbrada a pedir, ¿viste? Entonces, el que tiene en el rinconcito, claro, como estamos en Alpi también... entonces ese rinconcito de ese acordeón que tocaba papá, de ese de esa flauta que tocaba el abuelo, de aquel que no está más y lo tenemos ahí guardado, en esto sirve.
2: Sí.
0: Qué bueno sí, sería, ¿no? Idea. Que realmente en esto que dicen, porque a veces uno dice, bueno, lo llevo al museo, pero dice no. Que lo sigan tocando, que lo sigan realmente utilizando, disfrutando los jóvenes y los niños, realmente, ¿por qué no donarse, ¿no?, a esta orquesta naciente, ¿no? Sí. ¿Que cuántos años hace que están? Que justo decías,
2: este año está cumpliendo 15 años la orquesta.
0: 15 años.
2: ¿Qué fecha? 15 años.
0: Qué lindo.
2: En marzo.
1: En marzo.
0: Qué lindo, ¿no?
5: Qué buena 15 esta años. Oportunidad para publicitar.
1: Claro, por claro supuesto. Que sí. Claro
0: bueno, que ahora, sí. 15 años hizo en marzo o vas. Hizo en marzo.
1: Hizo en marzo. Así que la primavera de los 15 están pasando.
0: ¡Ay, sí! Sí. Estamos con los 15 a full. Bueno, en este transitar, en esto, ¿no? De lo que hace la estudiantina. Estábamos diciendo que mañana es el cierre acá en Reconquista. Y la estudiantina también se abre en Avellaneda el martes, que también hay una iniciativa. Todo este cambio, todo este ritmo, que es hermoso, pone en juego. Ustedes, entonces... Esto el miércoles tienen la actuación, pero mañana tienen alguna actuación. No, mañana no. Participación.
2: No, pero muchos de nuestros alumnos de la orquesta están en secundaria y participan de la murga. Así que sí, van a haber varios ahí participando en distintas escuelas.
0: Qué bueno. Bueno, acá estamos, ¿no? Ya como en las últimas, diste vuelta. Vamos vuelta con la barca, estamos dando vueltas, llegando al muelle de nuevo. Pero bueno, querías leer algo, sí. Marielita, no vamos a cerrar todavía, no. Marielita va a leer algo, después vamos a escuchar un espacio musical y después le vamos a dar el cierre y el saludo, pero todavía no, quédense ahí.
1: Nosotros, viste, que también festejamos el Día del Jubilado, mañana domingo. El jubilado totalmente que está en todo. El jubilado que está en la casa, el jubilado que fue docente, el jubilado que está por recibir la jubilación, que está acá presente, y todos estamos. Entonces yo escribí algo para el Día de los Jubilados. Saber envejecer es la mayor sabiduría y uno de los más difíciles capítulos del gran arte de vivir. Felicidades a todos que en grande nos muestra trabajaron en nuestras tierras con su esfuerzo y sacrificio y no olvidaron marcar nuestro camino. Siguen adelante siempre. Quedan en muchas, que quedan muchas aventuras por vivir.
0: Ay, qué hermoso. Bueno, vamos a un espacio musical y ya continuamos con la barca que ya estamos llegando al muelle.

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2: Bueno, realmente acá está re linda la charla, estamos acá todos interactuando y dialogando y contando diferentes etapas de la vida. Estábamos escuchando Los Cinco del Norte, la banda dominguera, la banda, esto, ¿no?, que los chicos estaban contando, y realmente nos contagian mucho. Así como también Elba, que estaba contando, nos contagia porque realmente es otra etapa, pero realmente es importante porque ella continúa en esto, ¿no?, de seguir haciendo cosas. Y bueno, nos contaba fuera del micrófono y también en esto, ¿no?, el compartir, nunca se cansa y de hacer cosas, y eso es lo que la mantiene bien. Acá estamos entonces con esto para ir cerrando, de agradecidos nosotros de tener en La Barca, pero vamos a decirle a ellos a ver qué realmente en este paso, qué es lo que ellos le podrían decir a aquellas personas que están viendo, están escuchando, para incentivarlos más, para que realmente sea, mañana se levanten y digan, cómo me gustaría el lunes llamar, o voy a Instagram, busco, o si no, también un mensaje de Elba también positivo para otros que están transitando la docencia y que puedan continuar, y también que nunca se cansen, nunca digan no. Así que bueno, le dejamos el micrófono abierto para que cada uno vaya diciendo lo que realmente siente.
3: Lo que siente cada uno, y exacto, le hago una entrega,
2: ¿sí?,
3: con palabras de la Madre Teresa de Calcuta, que bueno, cada uno comente.
2: Bueno, uno. Cualquiera, no, cualquiera, ya sea Mateo también acá, sí, también está dentro de La Barca, así que todos.
4: Lean el que más le gusta del lado de un lado, todo, y del lado del otro.
2: Acá está. ¿Otro más?
4: Para vos.
2: ¿Ah, para mí? Bueno. ¿Para quién falta?
3: ¿Quién falta? ¿Vos?
2: No, acá está. No, si tiene. Bueno, ¿sobra?
3: Bueno. Ahora le vamos a dar a Dioni.
2: Ah, bueno. A ver, empezamos.
5: El amor es un arte que nunca se aprende y siempre se sabe. Hermosa esta frase, porque me parece que el arte justamente es para poder expresar lo que uno tiene dentro y para poder conocerse también a sí mismo. Y bueno, no frustrarse cuando algo no sale, sino que es simplemente un proceso de reconstruirse también.
2: No, ustedes que son los invitados.
6: Bueno, esta me gustó mucho. Que tu alegría no sea fruto de las circunstancias favorables, sino fruto de ti mismo. Periandro, un buen escritor, lo he leído. Y luego atrás dice, si quieres ser amado, ama tú, Séneca. Mejor todavía para unas buenas etapas de la vida. La primera frase, que tu alegría no sea fruto de las circunstancias favorables, sino fruto de ti mismo, por un momento te lleva a pensar en que la profundidad que a veces uno no ve en uno, y la fuerza que a veces uno tiene que poner para que, capaz no un sueño, pero si no, algunas cosas que uno esperaba mucho se den. Y a veces se da cuando el tiempo también te deja que madure ese sueño, esa situación que uno espera. Que a veces esperamos que las cosas sean externas hasta que nos tomamos el momento, de hoy hablábamos, de encontrar quizá lo que buscamos fuera, dentro de nosotros. Y creo que es una alegría hermosa también. Y en la esperanza, bueno, los sueños, dijo.
4: Seguir adelante.
2: Y bueno, ahora la compañerita que tengo al lado mío, Elba, a ver qué le tocó a ella.
7: Bueno, lo mejor de nuestra vida está en el corazón de los que nos aman. Jacinto Benavente. Sí, es cierto, porque el día que no estemos en este plano, son nuestros seres queridos los que nos aman, los que van a recordarnos siempre, y vamos a estar viviendo en el corazón de ellos. Y se van a inspirar en las cosas buenas que uno dejó.
4: La semilla que sembró.
7: Sí, en la semilla que sembró. Yo quiero decir que cuando nos jubilamos tenemos que tomar más fuerza de vida y animarnos todos los días a mirar la vida con en positivo, estar predispuesto a hacer algo, a buscar algo que realmente nos guste hacer. Entonces no vamos a encontrar momentos tristes. Ahora, si no hacemos nada y no pensamos nada, nos vamos decayendo, y bueno, eso trae tristeza, trae desánimo, trae enfermedades, estados anímicos. Así que tenemos que motorizarnos cuando nos jubilamos.
2: Sí, realmente. Gracias. Continuamos.
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0: Okay. O sea, a mí me gusta mucho el amor.
1: Así es.
0: Me gusta
1: Y yo
0: mucho.
1: esa
0: Soy,
1: palabra
0: soy.
1: del odio trato de
0: No, no, no. Yo
1: no
0: soy.
1: transmitirla.
2: Bueno, y está muy bien, porque a veces en la televisión vemos tantas cosas
1: Grosera, sí.
2: y tan agresivas que nos duele,
1: Claro que
2: nos
1: sí.
2: duele. Cuando son jóvenes más
1: Sí.
2: todavía.
3: Bueno, acá estamos, a ver si cerramos con Emma, porque ya son, ya es la horita de donde la barca se tiene que despedir. ¿Quiere ella? ¿Sí?
4: ¿Quiere ser acaso pronto será? Pero ¿cuándo ha de volver lo que acaba de pasar? Hoy dista mucho de ayer. Ayer es nunca jamás.
1: Muy
3: Ay, qué
1: bien.
3: hermoso, muy bien. Bueno, acá estamos en la barca, le agradecemos un montón porque nuestra barca ya tuvo que parar porque dijo, esta orquesta, todo esto pasó, fíjense que cerramos los ojos, abrimos los ojos y ya llegamos en la barca. Los invitamos para que otra vez vuelvan, cualquier cosita que tengan una actuación o no actúen, pero vengan acá a la barca,
5: Siempre
3: está
5: estamos.
3: abierta, están los micrófonos atentos para ustedes. Así que pueden
5: O también
3: acercarse.
5: tienen mi teléfono
3: También.
5: 63-79-27, y
3: Y
5: después cuando te pase lo que salió acá a vos para que le muestre a todos los chicos, ahí ya tenés mi número.
0: muy bien.
3: bueno, y acá también Elba, que no conocía lo que era la barca, puede invitar, viene caminando, ta, ta, ta, ta, ta, entra, ni un problema.
5: Tiene mi
3: Sube a la
5: teléfono.
3: barca, quiere venir, viene un sábado, acá estamos.
2: Gracias por invitarme.
5: No,
3: No, por
5: gracias a
3: favor,
5: vos
3: gracias a
5: que tuviste
3: ustedes.
5: el
3: Así que,
5: ánimo para poder venir, porque decía, ay,
3: exacto,
5: no,
3: ¿no?
5: no. Ánimo.
3: Acá
5: Y
3: está.
5: la charlé un ratito, ¿viste? Y ahí empecé.
3: No, pero
0: Hay que
3: acá.
0: hacer.
2: Y eso va a
3: Hermoso.
2: ser o no.
3: Bueno,
2: Claro. Eso
3: no
2: no,
3: de, sí, Sandri.
0: y hacer
3: No.
0: este viaje tan lindo, lleno de sonidos, de
5: Dos.
0: colores,
3: Exacto.
0: y con esta gente maravillosa que
5: Bueno.
0: se prestó para acompañarnos y conocer un poquito más sobre ustedes.
5: Sí, en esta barca, que también esta barca suben todos, aquellos que son jubilados, aquellos que tienen orquesta, aquellos que los niños también están trabajando con nosotros, es que en esta primavera sea siempre feliz para todos.
3: Bueno,
2: Un aplauso.
0: gracias.
3: un aplauso. Bueno, nos despedimos de la barca. Chau, chau. Hasta la
5: Clase que viene.

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los bailarines, felicitaciones. Y seguimos bailando con el ángel de las dos hileras, al estilo bien rastrero. A ver si conocen este tema.

0: Y continuamos con el ángel de las dos hileras. Los muchachos están medio tristes. ¿Saben por qué? Se peleó con la patrona. Dice que le dice, ya te vas, chavé, a joder por ahí. Me dejá con los chicos, con las cuentas acá en mi casa. Ya estoy cansada. Este fin de semana no salí. Ah, ¿qué era? Me llamó uno de los muchachos y me dice, Roberto, suspendé todo nomás la gira del ángel de las dos hileras. Acá estoy peleando con la patrona, revoleando plato, cubierto, vaso, y se viene con el palo a amasar. Si estoy vivo, más tarde te llamo. A la media hora me llama y me dice, Roberto, no suspenda nada. Vamos a cumplir los compromisos. Y aquí están los muchachos. Los aplausos bien fuerte para ellos. Ahora no sé cómo hacer cuando vuelve para la casa. Le digo, todo muy lindo, pero ¿cómo relata la situación con tu patrona? No, Roberto, quédate tranquilo.
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vayas a llorar, Rosita. De una vez te dije que los hijos no son para uno. Te van a volver otra vez para las fiestas y entonces vamos a estar juntos como ahora.

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1: Chicas y chicos, llegó el grupo Caricia. Vamos a pedirle que toque Sin Rumbo.

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1: ¡Ay, ay, ay! ¡Resistiré, erguido frente a todo!
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0: ritmo pa' vacilar.
1: Todo con las manos arriba, con las manos arriba, con las manos arriba. El 9 de abril, todo el mundo está invitado al Teatro Gran Rex. Damián Córdoba por primera vez, el 9 de abril en el Teatro Gran Rex.

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0: gracias a Rodrigo.
1: Fuerte ese aplauso para Walter, otro de los herederos de Yeshua.

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1: Disculpe, señor, ¿tiene cambio de 100?
2: Sí, ya te doy, ¿eh?

¿cómo estás, querida? Tengo esposa e hijos. De vez en cuando hablo con ella y hasta hago el amor. 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

crocetas, miradas, berretas y hombres encajados en fiorucci. Oigo, dame y quiero y no te metas. ¿Te gustó el nuevo Bertolucci?

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